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8: Comenzamos el péndulo, emisión 1867 desde Universitaria Estéreo 88.2 en la FM, la Universidad del Metal en la radio. Es el péndulo. Hoy tendremos un programa muy especial. Tendremos dos bandas invitadas. Una de ellas en la primera hora, la agrupación Subversión, y en la segunda hora, una banda que conocí en el año 1988, los Final Judgment, una banda que nació en Pereira, migró a los Estados Unidos y ahora regresan a tener una presentación dentro de muy poco en la Noche Independiente. Pero en esta primera hora estoy acompañado por Robinson y por Andrés de la agrupación Subversión. Señores, bienvenidos al Péndulo, ¿cómo vamos?
9: ¿Qué más, Espectro? ¿Cómo va? Muchas gracias, y muchas gracias por la invitación y saludos a toda la audiencia. Muy bien, muy contento de estar por acá, la verdad.
10: Hola, Espectro, muy buenas noches. Gracias por invitarnos. Muy contento de volver a por acá.
9: Hace mucho, pues yo no venía.
8: ¿Estuviste hace años con cuál banda?
9: Con Milicia.
8: Con Milicia,
9: imagínate, señor. Que recuerdo que esa vez hasta estaba Leo y todo también.
8: Estaba Leo, creo que en esa época estaba en el Control Master el amigo DJ Sash. Uh-huh. Esas eran las épocas en las que el péndulo tenía Leo Pinzón. Uh-huh. Estaba también Ricardo, no recuerdo el apellido de Ricardo, este pelirrojo, que ahora está con Chaos Corporation allí en Medellín. Y, hombre, qué bueno de nuevo tenerlo por acá, Andrés. Ahora en la parte de las voces de Subversión, agrupación que nos entrega entonces un segundo álbum llamado Status Quo. Hablemos un poquito de esta producción, señores.
9: Bueno, Statu Quo, como dice usted, nuestra segunda producción, nuestro segundo álbum de larga duración. Este álbum, después ya de 8 años de haber sacado nuestra primera producción, volvemos a sacar una nueva producción masterizada, mezclada y grabada en Sunblast Studio. Y recibe, pues, como nombre Statu Quo, ¿cierto? Que es algo muy conceptual, donde el Statu Quo, pues, sabemos que es como lo establecido, lo establecido en el momento. Entonces nosotros siempre hemos tenido un poquito, la verdad, en las temáticas muy críticas, muy del pensamiento crítico. Entonces hacemos varias analogías ahí con lo que es el statu quo, con lo que nos rodea, con los gobiernos, con nuestra sociedad. Entonces poco a poco, ahorita que vamos escuchando los temas y vamos hablando de ellos, van viendo cómo se desarrolla ese concepto del álbum.
8: Bueno, álbum conceptual, este status quo. Comenzamos a escucharlo aquí en El Péndulo, en la emisión 1867, con Censura. Esto es Subversión, lanzamiento de Universitaria Estéreo.

0: Bueno, señores, con este status quo tendremos una oportunidad de lujo el próximo día sábado, 18 del mes de julio, con Subversión, obviamente, lanzando este álbum. Omega Weapon desde Bogotá, los señores de Deus, de aquí de nuestra región, y también la agrupación Bank. Tendremos allí esta oportunidad en Rock Plaza el próximo día sábado, 18 del mes de julio. Lanzamiento de esta producción Status Quo. Bueno, hablemos un poquito de ese tema Censura para que comencemos a hilar lo que es el concepto de este álbum.
1: Bueno, Censura es un tema que habla, pues como dice su nombre, la censura, ¿cierto? De cómo los gobiernos censuran el pensamiento crítico, cómo adecúan la información a su favor, cómo nos mienten de varias formas para creer lo que no es. Entonces, esa censura y este tema habla de eso, de cómo censuran el arte crítico y de cómo los gobiernos plantean e instalan mentiras para generar caos y totalmente desinformación en las personas.
0: Para muchos de los que nos siguen, de los que nos ven, sabemos muy bien lo que ha pasado con Subversión, la muerte de José, la voz que acabamos de escuchar es la de José, ya estaba todo listo para estos temas, porque tengo entendido que solamente uno de ellos está en la vocalización de Andrés, que es el nuevo vocalista.
1: Sí, pues como usted dice, Espectro, pues tuvimos la pérdida de José ya hace un año.
0: Sí, hace un año.
1: Por temas pues naturales, partió de este mundo. Él ya había alcanzado a grabar 5 temas completos. Ya habíamos grabado todo, baterías, bajo, guitarras y las voces. Y pues hace un año tuvimos este incidente, digámoslo así, esto que nos afectó tanto, pero pues en honor a su memoria y a todo lo que contribuyó y a esta banda, todo lo que aportó, decidimos continuar grabando el álbum y pues seguir promocionando también la música que él hizo, ¿cierto? Que la música trasciende fronteras y pues eso fue con nuestra forma como de honrar su memoria.
0: Bueno, entrar en esos zapatos, Andrés, no es fácil, obviamente, porque José lo conocíamos desde siempre. Tuve la oportunidad de conocerlo por primera vez por allí en un bar de la 29 con Cesta, si no estoy mal, hablamos algo. Y esta Subversión es el fiel reflejo del Subversión que él quería, ¿no? Siguen los lineamientos de ese thrash metal sin ningún tipo de restricción.
2: Sí, claro, Espectro, claro, la idea es mantener como ese concepto que tenía José, ¿cierto?, en la banda. Pues igual, pues como lo dijo Robinson, o sea, las letras, la parte musical, pues obviamente tiene la esencia de José, porque pues igual él alcanzó, ¿cierto?, pues hacer como el aporte, la intervención musical. Y la idea es esa, ¿cierto?, mantener esa línea tanto, digamos, en la parte filosófica, ¿cierto?, en la parte del mensaje, precisamente pues para que la banda no pierda su esencia y pues siga siendo como ese espíritu, Subversión, que yo se lo he expresado mucho a Robinson, que yo siento que lo que hizo José fue dejar un legado muy importante en el metal de aquí local, ¿cierto? Porque yo le hablaba a Robinson de eso, yo le decía, Robin, es que hay bandas muy buenas, ¿cierto? Y todas tienen musicalidad excelente, muy buenos. Pero yo le decía, pero yo no he encontrado una banda donde yo vea un mensaje como tan correcto y tan directo como el que tiene Subversión. Y que toca temas que pueden ser delicados, ¿cierto? Son delicados, pero que se tienen que tocar, ¿cierto? Porque eso hace parte de la memoria histórica. Y eso es lo que yo rescato mucho de esa banda.
0: El punto que tú tocas es bien importante porque también lo había llegado a pensar en algún momento. Subversión tiene una impronta de José y una impronta de contar la realidad sin necesidad de pensar en lo que pueda pasar cuando la cuentes. Uh-huh. Simplemente de hacer esa catarsis que debe hacer un ser humano cuando necesita desahogarse, y Subversión es eso. Y creo que sí, Subversión tiene una impronta dentro del sonido y dentro del mensaje de lo que es el thrash metal del Eje Cafetero, y esa impronta la están manteniendo ustedes con ese status quo. Yo he tenido la oportunidad de escucharlo muy rápidamente, porque he estado bastante liado con algunas cosas, pero un tema como el que sigue, que se llama Corrupción, es el fiel reflejo de lo que Subversión quiere decir y de lo que José dejó como legado también en Subversión. Escuchémoslo aquí, en El Péndulo, en 88.2, en la FM.
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0: señores, hablar de corrupción es hablar de la realidad de nuestro país desde la época de Bolívar o antecitos, se puede decir. Ese es el mensaje que viene usted con que viene esta canción.
1: Sí, Espectro, precisamente este tema maneja un tema que es bien importante en nuestro contexto como país, ¿cierto? Igual la corrupción es algo que no solo se da en Colombia, es algo que, pues, que se ve a nivel global. Global, ¿cierto? Es algo que permea, pues, los gobiernos y todo eso.
0: Pero ¿sabes una cosa, Andrés? Te voy a interrumpir.
1: Dime, claro, claro. Corrupción.
0: ¿Sabes una cosa? Eso que estás diciendo muchas veces es lo que sabemos, pero ese es el gran problema que tiene la corrupción, que la normalizamos.
1: Exactamente.
0: Como, no, eso pasa en todo el mundo, entonces aquí no pasa nada. El normalizar una situación genera también el problema.
1: Exacto, entonces por ejemplo este tema lo que quiere hacer es exponer no solo la corrupción que se da en las partes altas, ¿cierto? Pues en las clases altas, en las partes dirigentes, sino también la parte de corrupción que se da en el populi, ¿cierto? En el pueblo, o sea, de que también nosotros mismos...

0: Porque es que la corrupción no me va a afectar o a mí o a Robinson o a vos, sino que nos va a afectar a todos en general, ¿cierto? Entonces, ese es como el mensaje primordial de ese tema.
1: Ha permeado tanto esta situación que pasa con las bandas, ¿no? Pasa entre bandas, que es lo peor. O sea, no, no, meteme en tal festival que, ah, no, no importa, no, que es que están estrenando, no importa, no, no, meteme, como sea, hay cualquier cosa, págueme menos. Eso es corrupción también.
0: Claro.
1: El victimizarse y decir, págueme menos en un festival solo por estar allí, o el ofrecerse de una manera grosera a un festival también por una banda, eso también es corrupción.
2: Sí, total.
0: Sí, eso es arrebatarle el espacio, ¿cierto? Como a las bandas. Por ejemplo, algo que yo sí digo, que es algo que en verdad también es un discurso que hay que empezar a modificar como dentro de la escena, es eso que dices vos, como que, o sea, no, hágale, yo toco y a mí no me tienen que pagar, todo bien que yo le toco, no, hágale que deme chorrito y yo voy y toco, hágale que téngame el six-pack y téngame ahí para parchar y hágale que nosotros vamos y tocamos.
1: Es más, ya ni siquiera la comida se pide, ya ni siquiera el pollo frito, ya solamente es solo el chor.
0: Eso, entonces la idea también es que, o sea, no podemos como seguir perpetuando como ese mensaje, ¿cierto? Sino que, o sea, hay que volver otra vez de, hey, hay que reconocerle a los muchachos lo que están haciendo, ¿cierto? Hay que reconocerle a la gente, bueno, usted hizo un esfuerzo para llegar acá, ¿cierto? Se les va a reconocer, no sé, transporte, la alimentación, hidratación, bueno, ¿cierto? Lo que se le pueda reconocer a las bandas. Entonces es mejor, así sea tener, no sé, yo digo, un cartel pequeño, dos, tres bandas que se puedan atender como de la manera que se lo merecen y no, pues digamos, una cosa grande con un montón de personas, un montón de bandas, donde entonces hasta muchas veces muchas bandas no tocan. Por ejemplo, a mí me pasó una vez y desde ahí fue que lastimosamente lo tuve que aprender con Milicia. Nos invitaron a un evento donde entonces esa fue la propuesta, no hay nada, toquen de energía, entonces como que bueno, listo, vamos a ir a tocar, todo bien, la buena. Cuando llegamos, entonces, lo que dices vos, la corrupción, entonces llegamos y empezaban, ah, no, no, espere, que es que como viajó una banda de tal lado, entonces tienen que
1: Van ellos
0: tocar, que
1: primero, que
0: porque
1: se
0: se
1: tienen que
0: tienen que ir, y
1: mantener.
0: entonces nosotros esperando. Y entonces, parce, ya podemos tocar. No, no, espere, que es que falta otro parcero, que es que tiene, y así nos bananearon un rato hasta que nosotros dijimos, no, parce, nosotros nos vamos, marica, o sea, eso no es una forma de tratarnos a nosotros como banda, o sea, ya también aportamos nuestra energía, nuestro tiempo de venir acá, ¿cierto? Pues al menos respétennos el espacio, ¿cierto? Entonces es como también ese mensaje que hay ahí, o sea, de que la corrupción también se ve pronto en la escena y que pues intentar no perpetuar como esos comportamientos que no ayudan a la escena ni a las bandas,
1: No
0: ¿cierto?
1: llevarla a sus justas proporciones, como lo dijo en algún momento un presidente de esta república, ¿no? Lo recuerdo perfectamente, a ese señor uno gordito que hablaba bastante chistoso. Bueno, señores, héroes, hablemos un poquito de ese tema.
3: Bueno, héroes es un tema que la letra, en lo personal, nos identifica mucho. Fue una letra que escribió José basándose en todas nuestras influencias musicales, ¿cierto? Que para nosotros, tanto musical como conceptual y su forma de pensar, son unos héroes. ¿Por qué? Porque estas personas nos enseñaron a nosotros también a dar ese mensaje por medio de la música, a creer en lo que hacemos, ¿cierto? Fueron personas y héroes que vivieron la vida de su forma y como la quisieron vivir, y que jamás callaron las injusticias. Y entonces, en ese momento, Juan José, una vez tuvimos una práctica donde qué bonito sería escribir una letra sobre eso, de todas esas bandas que nos influenciaron. Pues va a hablar acá un Lemmy, un Metallica, cuando el Master of Pop, o sea, la letra del Master of Pop es crítica en su momento, hablando de las
1: La primera
3: guerras.
1: conversación que yo tuve con José fue una discusión sobre Metallica, por ejemplo.
3: Exacto, entonces de ahí surge esa letra y ese tema. Es, hablemos de esas personas que nos influenciaron, que nos dan esa música y esa esencia para resistir, porque también hacer metal es una resistencia a la hijo de madre,
1: No, no
3: ¿sabes?
1: es una resistencia, hermano. Eso, hacer metal es algo apoteósico, es
3: Exacto.
1: algo, es una labor titánica, es una labor
3: Total.
1: completamente catedralicia, porque no es fácil.
3: Exacto. Y muchos de esos mensajes, la verdad, no vienen de esas influencias. Entonces, por eso nació Héroes, esa letra en homenaje a todas esas grandes personas del rock and roll que nos
1: Y ojo
3: enseñaron.
1: con esto, que hacer metal es tan difícil que dentro de poco se va a dar una noticia que va a golpear la escena metal de nuestra ciudad. Y eso, se los digo de una vez, va a ser bastante duro, porque llevábamos años y años y años considerando que Pereira era una ciudad de metal. Como sigue siéndolo, pero va a haber un golpecito por allí bastante incómodo.
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1: Este tema me llamó mucho la atención, hombre, me gustó bastante. Se llama Entropía Utopía. Si me apuran un poco, es el que más me llama la atención del álbum, aunque el álbum me parece muy bueno, pero este me llamó muchísimo la atención. Hablemos un poquito antes de escucharlo, de esa Entropía Utopía.
2: Bueno, pues eso, la Entropía Utopía son como dos partes diferentes, o sea, opuestas. La entropía nosotros la mostramos como la decadencia de la sociedad.
1: Ajá.
2: Y la utopía mostramos como esa utopía, esa idealización de lo que sería bueno.
1: O sea, como lo real contra lo que nos quieren vender.
2: Exacto, podemos verlo así.
1: Esa fue la parte que yo escuché el tema y me llamó mucho la atención por eso, porque hay una parte que es real, una parte que vivimos y otra parte que nos quieren vender y que nos quieren decir está todo muy bien.
2: Exacto.
1: Todo marcha bien, tipo Ángeles del Infierno.
2: Tenemos esas dos partes, exacto. La entropía, como usted dice, toda la decadencia, todo eso que nos venden, pero también está la utopía, lo que debería ser, cómo debería funcionar, cómo pensamos que creería funcionar. Entonces, por eso decidimos llamar este tema de Entropía Utopía.
1: Bueno, señores, escuchémoslo aquí en la emisión 1867 de El Péndulo.

0: Estamos en el péndulo, emisión 867, 1867 de este programa desde Universitaria Stereo. Subversión el próximo día sábado con Omega Weapon, con Deus y con Bang, lanzando su álbum Status Quo en Rock Plaza, allí en el Centro Comercial La Popa. Ya lo saben. Bueno, señores, la formación actual.
1: Listo, Espectro. Actualmente Subversión está integrada por Andrés, que está acá con nosotros. Él es el vocalista en este momento. Miguel Hernández, hijo de Yesid,
0: el hijo de Yesid,
1: artista de Bank. Un pelado joven, muy buen músico. Actualmente está con nosotros también como baterista, un talento de la ciudad que tiene mucho futuro. En el bajo, pues el Mucha, Víctor Valencia, también un músico muy reconocido de la escena acá local. Excelente persona y un músico increíble, bajista tremendo, y mi persona, pues, quien les habla, Robinson, que actualmente soy el guitarrista. La formación actualmente solo tiene una guitarra, hay que aclararlo. Antes José era
0: guitarrista. Antes estaba José con la guitarra.
1: En este momento solo estamos con una guitarra y Andrés está vocalizando, pero ha funcionado, y igual estamos como en a futuro viendo también la posibilidad de que se asuma una segunda guitarra y que sea Andrés, porque Andrés también es guitarrista.
0: Bueno, Andrés, ¿cómo se da esa llegada tuya a Subversión después de, pues, los trágicos momentos del fallecimiento de José? Pasa un tiempo, ¿no? Porque hay un tiempo que Subversión hace un stand-by. ¿Cómo se da tu llegada?
2: Sí, Espectro, mira, no, pues claro, pasa todo esto de José, ¿cierto? Una noticia, pues, terrible, pues un golpe brutal, tanto pues para la escena como pues para nosotros que lo conocimos y pues que fuimos, ¿cierto?, amigos de él. Digamos que lo que sucedió fue que Robinson y el Mucha, pues nada, después de un tiempo me contactan, me hacen una propuesta, no directamente me dicen pues como para formar parte pues ya de Subversión, pero pues sí me dicen pues como que es que lo que pasa es que estamos terminando de grabar nuestro segundo álbum y pues a raíz de lo que sucedió con José, pues hubo un tema que quedó pues sin las voces principales, quedó con unas maquetas, pero pues no funcionan pues para la producción final. Entonces me dijeron que sí podría pues como colaborarles con esa parte pues de cantarles este tema. ¿Por qué me escogieron a mí, cierto? Porque pues fue una decisión que, digamos, ellos discutieron. Robinson pues me lo comentó, que lo que fueron pues más que todo él y el Mucha pues estuvieron como hablando como quienes podrían como, digamos, cumplir esta función, cierto. Y otra cosa que me pareció muy curioso fue que Andrea fue la que les sugirió, antes de que ellos dieran la propuesta, les sugirió pues que me consideran pues a mí como para ocupar ese espacio, como por la misma cercanía que hubo entre las bandas en su momento, por lo que Subversión y Milicia pues surgen como en la misma época.
0: En la misma época, ¿cierto?
2: 2008, entonces nos veíamos en los toques, entonces, por ejemplo, yo me pogueaba unos temas de Subversión, luego entonces yo veía a José sollándose los temas de Milicia, entonces como que igual se creó una hermandad ahí. Aparte de eso, pues yo también toqué en Subversión en el 2016, fui bajista durante un año. Entonces fue como por esa cuestión, porque hice parte pues de la banda en un punto, por la conexión que hubo con la banda también en ese momento, ¿cierto?
0: Y conocías mucho de lo que era la entraña de
2: exactamente, de también conocía ya pues como en sí la temática de la banda. Y pues que en cierta forma, digámoslo, pues como mi estilo de vocalizar, de cantar, es como que un poco agresivo, gutural, pues cierto, como fuerte. Entonces como que encajaba también un poco como con el color de voz que manejaba José pues para cantar, cierto. Entonces digamos que pues podía funcionar la idea, cierto.
0: Sí, cuando me di cuenta de esto, porque pues me doy cuenta por redes sociales de la inclusión de Andrés, yo pensé, hombre, está bien la elección, o sea, casa bien en la banda, sí. Porque también hay momentos en los cuales tú ves que llega un nuevo integrante de una banda y uno dice, no sé, ahí no casa, pero creo que Andrés fue una muy buena elección, que casaba muy bien, y no solo en imagen, sino también en lo que él decía, en la agresividad de su voz, y esa agresividad se ve en el tema llamado Dialéctica, que ese lo grabaste entonces.
2: Sí, ese fue el tema que grabamos allá en Soundblast con Gallón, ¿cierto? Con Gallón, tremendo, pues tremendo estudio, una chimba trabajar con él. Y sí, pues fue el tema que digamos, me eché yo como esa responsabilidad, pues de grabarlo. Obviamente, pues no se compara pues con la interpretación de José, ni con la potencia, ni nada, pues. Hasta yo le digo mucho a ellos, como que, o sea, para mí ha sido como un honor, pero también una gran responsabilidad.
0: Y un aprendizaje continuo, ¿no?
2: Ocupar ese espacio de José, claro, porque pues, o sea, ese espacio no lo ocupa nadie, ese espacio lo ocupaba José y José, ¿cierto? O sea, yo simplemente estoy intentando pues que ese legado continúe en el tiempo, ¿cierto? Entonces, nada, después de grabar el tema, después de ver que los chicos pues les gustó, quedaron contentos, pues ya fue que llegó la propuesta como que, Andrés, bueno, entonces, ¿qué te parece si pasas a formar parte ya de lo que es la alineación oficial de Subversión, para que empecemos entonces a mirar los temas, para nosotros pasarte entonces los temas del álbum nuevo con las letras, para que los empieces a estudiar? Y ahí fue que se empezó a desarrollar todo. De hecho, tuvimos una presentación el año pasado en diciembre, que fue como, digamos, pues el debut mío como vocalista en la banda, y pues también como un pequeño homenaje pues a José y pues como a lo que se venía con la banda.
0: Bueno, señores, escuchemos Dialéctica aquí en el Péndulo, en 88.2 en la FM, en su emisión 1867.

0: Continuamos en el péndulo Status Quo, producción de Subversión, su segunda producción. La tendremos en físico dentro de muy poco, ¿no?
1: Sí, Espectro. La producción va a estar en físico, prensada por Green Revolution. Uh-huh. Vamos a tener el privilegio otra vez de estar prensados por ellos.
0: Ellos fueron los primeros, del primer álbum, ¿no?
1: Con el primero, con Brutalized. Ya en este segundo álbum solo está Green Revolution. Uh-huh. Entonces vamos a tener el álbum en físico y también lo vamos a tener en las plataformas digitales.
0: Merchandising también van a tener, camisetas, todo este
1: cuento. Sí, el día del evento tendremos camisetas.
0: La imagen de este status quo es bastante interesante, hay que hablar un poquito también de esa imagen. Sí,
1: claro, pues tendremos camisetas de varias producciones que hemos tenido, de nuestro EP humano, de nuestro segundo álbum, el primer álbum que fue Contracultura. Tendremos también camisas de un single que lanzamos, que es Resistencia, que fue un tema que remasterizamos en este álbum. ¿Sí? Y también tendremos camisetas de Statu Quo, como usted dice, que tiene un arte muy, muy conceptual también.
0: ¿Quién es el gestor de ese arte?
1: El arte del álbum nos lo hizo Felipe Fallen, fue el mismo artista que nos hizo el arte de Contracultura. Es un viejo amigo del Cerrito Valle, también es músico de una banda que se llama Atomic Play, muy conocida también, sí, del señor. Valle. Es un excelente artista, él fue el que nos diseñó la carátula, nosotros le pasamos ya un concepto, había ya una base, digamos, que habíamos pensado, con José también nos habíamos sentado, como queremos esto, ya habíamos hecho un boceto y este boceto se le entregó al diseñador y él ya hizo pues la magia.
0: Yo cuento con el Contracultura y espero contar también con el Status Quo cuando salgan. Evidentemente ustedes me lo dicen, inmediatamente hacemos la transacción, porque siempre he tenido cercanía con Subversión por eso, por su realidad, por la crudeza que tiene que tener una banda de trash, por ejemplo. Ahí no hay nada que hacer. Una banda de como Subversión tiene que ser directa. Y eso se vio también en ese EP que usted lo decía, o ese single llamado Resistencia, que ahora se rescata en este status quo.
1: Exacto, sí. Fue un tema que quisimos que volviera a aparecer en esta producción, porque queríamos que tuviera un sonido, un nuevo sonido. Esto no lo grabamos pues en Zumblast, lo grabamos en otro estudio, pero entonces dijimos, vamos a grabar un álbum y queremos volver a grabar uh-huh. este tema porque sentimos que también es un tema muy potente, con un buen mensaje y la música pues está muy bien elaborada, una buena composición. Entonces tomamos la decisión de remasterizarlo y con el sonido de Zumblast quedó excelente.
0: Escuchémoslo aquí en El Péndulo, en su emisión 1867.

0: Continuamos en el péndulo, estamos hoy con Subversión, la agrupación que estará lanzando su álbum, bueno, lo está lanzando ya a nivel radial el día de hoy aquí en el péndulo. El martes estuvieron en Golpea en la radio, pero no tuvieron todos los temas, entonces hoy tenemos ya el lanzamiento absoluto de lo que es el Status Quo, segunda producción de Subversión. Bueno, muchachos, el próximo día sábado con Omega Weapon, con Deus, con Bang, la boletería en Rock Plaza, también está en Symphony, me imagino, con nuestro amigo Juan Diego.
1: Actualmente ¿no? Solo la encontrarán en Rock Plaza, ¿cierto? Tenemos una preventa, $25,000, el día del evento estará en $35,000, pero pues hay algo especial ahí, es que las mujeres entran completamente gratis.
0: Bueno, eso es un ingrediente adicional.
1: Exacto, para que vayan con sus parejas, con sus amigos, amigas, y puedan compartir un buen rato, van a haber muy buenas bandas, pues las bandas que usted nombra son excelentes bandas, son bandas amigas y van a haber muy buenos shows. A partir de las 8 de la noche abriremos las puertas.
0: Bueno, señores, vamos a escuchar para finalizar ya la entrevista el instrumental que es Subversión 2 de esta producción Status Quo. Yo les hago una referencia, a mí me parece que es una producción muy buena, que es una producción que no defrauda, que es una producción de lo que se espera de Subversión está en esta producción. Lo que se espera de esa realidad, de esa crudeza, de esa potencia, de esa agresividad, está en esta producción. Esperemos que los seguidores del transmetal, del metal en la ciudad y en Colombia, adquieran la producción en físico, porque eso también lo invito bastante. Es mejor tenerlo, es el apoyo a la banda, es el apoyo no solo a la banda, sino al género musical de nuestra región, al metal de nuestra región, y así tiene que ser. Les tengo que agradecer a ustedes dos, primero que todo, por hacer música, por seguir en esa resistencia de seguir haciendo música. Y se me olvidó preguntarte, Andrés, ¿cómo va Milicia?
2: Pues con Milicia vamos bien, pues ya pues hace rato ya sacamos nuestro segundo álbum. La cosa con Milicia es que nosotros, digamos, como que lo que son las producciones y eso lo movemos más por la parte digital, pues nosotros no sacamos así producciones físicas ni nada. De hecho, nosotros damos la libertad de que si las personas quieren pueden descargar el álbum completamente gratis desde YouTube, ¿cierto? No hay ningún inconveniente desde esa parte. Pues por ahora el proyecto está como en un stand-by. Johnny en estos momentos está pues fuera del país, ¿cierto? Johnny es el baterista, Steven, pues el bajista, tuvo lastimosamente un accidente hace poco, entonces pues está en recuperación, no puede tocar en estos momentos. Entonces la banda pues está por ahora detenida, pero pues sí tenemos proyectados pues la producción, pues grabar el tercer álbum, y pues ahí ya están los temas compuestos, ya hay muchas cosas hechas, sino que pues sí necesitamos es como ya poder retomar otra vez con todos como estábamos antes.
0: O sea que estás de lleno en este momento con Subversión.
2: Sí, en esos momentos full de lleno con Subversión, pues por ahí tengo otro proyectico paralelo, pero pues ese pues ahí va pues despegando y a poquito, ¿cierto? Por ahorita pues como lo que anda más, digámoslo así, como pro y todo esto, pues es Subversión, ¿cierto? Es como el proyecto más ahí profesional en el que estoy en esos momentos.
0: Y Robinson, ¿qué pasa con la banda de hard rock tenías o cómo?
1: Lawyer Leader Lost. Sí. No, también estamos en un stand-by actualmente, ¿verdad? Pero pues la idea es retomar también otra vez los ensayos, porque se divirtieron mucho tocando también este estilo, y pues a mí me gusta la música, yo toco thrash, hard rock, ya me encanta, la verdad.
0: Bueno, señores, retomando, gracias por hacer música, gracias por seguir en este cuento y gracias por tenernos en cuenta aquí a Universitaria Estéreo y obviamente al Péndulo para la difusión de sus eventos y para sonar su música, este Status Quo. De verdad, muchas gracias.
1: No, a usted, Spectro, muchas gracias, la verdad, por la invitación. Siempre esto ha sido nuestra casa, la verdad, siempre nos abren las puertas y pues esto, por esto también la escena se mantiene. Muchas gracias, muy agradecido con ustedes. Y recuerden, pues, los que quieran seguir la banda también, nos pueden encontrar en las redes, en Instagram, Facebook, en YouTube, como Subversión Band. Ahí pueden ver videos, pueden escuchar la música también. Y nos pueden encontrar también en plataformas digitales como Spotify, Amazon Music, en todas las plataformas nos pueden encontrar nuestra música.
0: ¿Proyecto de video de este álbum?
1: Sí, ese es una de las proyecciones que tenemos. Grabar un video de este álbum y poder hacer una gira nacional para promocionarlo.
0: Bueno, señores, aquí en el Péndulo nos despedimos con Subversión 2, agradeciendo a Robinson y Andrés por estar aquí en nuestra estación. Escuchamos Status Quo y lo vamos a tener el próximo día sábado en vivo en Rock Plaza.

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5: Mi nombre es Carlos Espectro Muñoz, con ustedes como siempre en un péndulo más. Hoy tendremos un péndulo muy, pero muy interesante, muy especial. Y en esta parte tengo invitados de lujo. Pioneros de lo que es el sonido del heavy metal en la ciudad de Pereira. La agrupación que en esa época conocíamos como Juicio Final o Final Judgment, que fue una banda que estuvo en la escena pereirana por poco tiempo, migró a los Estados Unidos, que nos dejó un casete con dos temas, se puede decir que un EP, y que además de eso está en la entraña de la persona que comenzó a sentir el heavy metal, el hard rock en la ciudad de Pereira. Y hoy estoy y tengo el honor de estar con Héctor y con Guillermo León, integrantes fundadores de esta agrupación que al comienzo empezó llamándose Compacto. Señores, bienvenidos al Péndulo, ¿cómo vamos?
6: Muy amable, muchas gracias, gracias por la oportunidad.
5: Bueno, señores, época de 1987-88. Esa es la época en que comienza más o menos a moverse el grupo Compacto.
6: Sí, señor.
5: ¿En el 88? 80. ¿En el 80? Compacto venía desde el 80 ya. Sí, señor. Pero yo alcancé a conocerlos en esa época de 86-87, por allá por el barrio Providencia, si no estoy mal.
7: Sí, señor.
5: Bueno, ¿qué tenemos que contar? ¿Cómo fueron esos inicios de Compacto y cómo se da ese trascender a Final Judgment?
7: Buenas tardes, les habla Guillermo León. Bueno, cuando comenzamos con el grupo Compacto, éramos teenagers, o sea, muchachos jóvenes, huérfanos, y quizás la perspectiva del grupo comenzó en rebeldía de preguntarle al creador por qué nosotros, siendo tan jóvenes, habíamos quedado huérfanos cuando había otros muchachos de nuestra edad que tenían sus parientes, sus padres. Esa pregunta nadie la puede responder. A cada uno le va llegando el día, dicen, matrimonio y mortaja del cielo baja. Entonces, pues, escuchando música que venía aquí de Estados Unidos en los LPs, que eran esos discos grandes, también venían en 45 revoluciones por minuto, y a través de amistades que tenían familiares allá, compartíamos por medio de cassettes o por medio de los vinilos la música, y la escuchábamos en la casa, e invitábamos a compañeros, estudiantes o vecinos, hey, vamos a estudiar, vamos a escuchar esta música, y la gente venía. Tenían más o menos las mismas ideas que nosotros, pues cada generación se va creando con un sistema de vida. Y yo creo que de ahí fue que empezó Compacto. Teníamos dos hermanos menores, el baterista, que es mi hermano que estaba en este momento conmigo, Héctor. Le decimos Faleo, que quiere decir Fa de Fabio y Leo de León. Es una sigla que le regalaron los compañeros de estudio. Y teníamos el otro hermano, que todavía está, el cantante León, conocido acá en Pereira. pero que él no quiso reintegrarse con nosotros para lo que trajimos desde Estados Unidos, que es Final Judgment, o sea, juicio final. Y para no quedarme en el micrófono, yo solo le quiero dar la oportunidad a mi hermano para que también hable, porque se trata de una entrevista de dos personas.
5: Claro que sí. Bueno, esa época, y cuando con Compacto, ¿qué se hacía? Se hacía mucho de covers, ¿no? Y era no era tan heavy, no era tan heavy metal, era mucho más suave, ¿no? Lo que hacían con Compacto.
6: Sí, con Compacto, más que todo, Pink Floyd, AC/DC, Iron Maiden, algo suave, sí.
5: Bueno, y esa época de Compacto, ¿cuándo termina Compacto y cuándo comienza Final Judgment?
6: Bueno, Compacto, nosotros tuvimos una ida para Estados Unidos. Ajá. Y ahí fue donde prácticamente se paralizó Compacto, pero igual seguimos en Estados Unidos. A los 2 años después de haber llegado, que llegó William, uh-huh, el guitarrista, nos volvimos a reunir y de ahí seguimos y hicimos y empezamos a hacer grabaciones, videos. Y así siguió el grupo.
5: Esa primera formación de Final Judgment tenía a William Betancourt, a Héctor, obviamente. Uh-huh. Estaba Elizabeth Ríos, ¿no? Había una voz femenina allí. Estaba John Castillo y estaba Guillermo. Sí, esa es la época del 92, cuando se graba ese casete y cuando se graba también un video.
6: Sí, señor.
5: Escuchemos un tema de allí, de ese casete, de ese EP, de la historia del rock pereirano. Destino, ubicado en el EP de la agrupación Final Judgment, sonando aquí en El Péndulo.

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1: La emisión 1867 del péndulo en Universitaria 088.2 en la FM. ¿Cómo se da la grabación de este casete, de este demo, de este pie de EP, perdón, de la agrupación Final Judgment?
2: Bueno, nosotros teníamos trabajos, porque teníamos que trabajar para pagar la renta y trabajos regulares. En el tiempo libre nos reuníamos en los fines de semana, los originales de compacto que habíamos emigrado desde Colombia a Estados Unidos, que estaban mi hermano en la batería y William Betancourt en la guitarra. Yo estaba en el bajo y en los coros. Entonces luego conocimos a Elizabeth Ríos, que ya hacía los teclados, y más tarde, después de haber grabado el cassette o el EP de Destino y One Chance, llegó John Castillo, que era de la República Dominicana, un muchacho muy versado, virtuoso en la guitarra y del cual aprendimos muchas cosas. Y nos pusimos de acuerdo, íbamos a los ensayos, pagábamos por horas. Y como se hace aquí también en Colombia, se paga ensayaderos por horas. Y dijimos, vamos a un estudio de grabación y a ver qué pasa. Y teníamos ya ideas de las canciones, de cómo era la estructura de la maqueta de las canciones. Y empezamos grabando los tracks de batería, bajo, cómo se hace la grabación. Y luego se puso lay down, o sea, se pusieron en los tracks, se pusieron las guitarras y luego voces. Y nos pasó algo muy tremendo allí, que cuando teníamos ya todo listo para la masterización y mezcla, fuimos a un estudio diferente en Long Island, en la ciudad de Deer Park, y uno de los ingenieros del sonido nos dañó una grabación. Parecía que estaba recién salido de la universidad o no lo habrá hecho.
1: No tenía la experticia necesaria, ¿no?
2: O quizás no lo hizo con malas intenciones, no sabemos, porque muchas personas nos mascan a nosotros los inmigrantes, pero no nos tragan. Ajá. Entonces podía haber pasado eso. Sin embargo, tratamos de hablar con él y él nos trató de arreglar lo que ya se había hecho en otro estudio que se llamaba Busy Tracks, pero no se llegó a la calidad y tuvimos una grave, como un issue ahí, un problemita para buscar estudios donde nos pudieran volver a grabar los drums y volver a empezar. Y eso era tiempo y dinero que estábamos sacando del bolsillo de nosotros, porque éramos independientes. Pero continuamos y logramos sacar esos dos temas. Y luego fuimos a New Jersey y le dejo aquí al baterista que cuente la historia de New Jersey.
3: De New Jersey.
2: Power Play. Grabamos el video.
3: Ya llegamos entonces a New Jersey, a Powerplay, y ahí hicimos un video muy profesional que inclusive tuvimos la suerte de que lo pusieran en el MTV.
1: Ajá, sí.
3: Y eso fue todo, sí.
1: Bueno, escuchemos One Change, que es el segundo tema que está ubicado en ese EP de Final Judgment, aquí en el péndulo en 88.2 en la FM.

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1: Bueno, señores, después de SP, ¿qué pasa con Final Judgment? Porque ahí ya perdimos, digamos que el hilo de lo que pasó con la banda.
2: Tuvimos una sorpresa grande. Estábamos, ya habíamos comprado equipos, teníamos los documentos para poder salir del país y poder volver a entrar a Estados Unidos. Y ahorrando y a buen juicio, teníamos planes de empezar a promocionar el VHS, que en ese tiempo era el video, y el cassette, del que usted quizás tenga uno. Y mandamos a Colombia, algunas radios lo tocaron, quizás otras lo ignoraron, pero nos dimos con la sorpresa de que uno de los integrantes del grupo, en una reunión que teníamos cerca a la fecha en la que pensábamos viajar a Colombia, para empezar en Colombia promocionando el grupo, nos dijo: muchachos, les tengo una noticia. Entonces nosotros le dijimos: cuente, a ver, hombre, ¿me tengo que sentar o parado? No, pues póngase cómodo, hermano. Entonces le dijimos: ¿qué pasa, hermano? Y entonces dijo: yo creo que yo me tengo que retirar del grupo. Él se había casado hace poco. Y le dijimos: ¿y por qué? ¿Qué pasó? ¿Qué, algo le disgustó? Entonces no entramos en detalles y me dijo: no. O nos dijo: no, yo me di cuenta que esto no es para mí. Yo le dije: después de que hemos estado 10 años juntos, y usted después de 10 años, vinimos desde Colombia con la misma meta, y usted dice que esto no es para usted. No entramos en cuestionamientos personales, pero a mí me dieron dos cuestionamientos en mi opinión personal. Yo dije: o tuvo algún problema familiar, influenciado por alguien, o estuvo influenciado por otros músicos de otro grupo que también lo querían a él.
1: Querían sonsacarlo, ¿no?
2: Para que se dañara el grupo de nosotros. Y en esta industria de la música hay mucho envidia, y hay gente que cuando se está progresando, en vez de la gente apoyarlo, les da envidia. Entonces con la envidia hacen rumores y hacen cosas en contra de sus coworkers, o sea, los compañeros de que estamos haciendo música. Música es para alegrar a la gente.
1: Sí, claro.
2: Entonces, eso fue más o menos lo que pasó en esa época, y por eso tratamos de continuar con Final Judgment. Y cuando encontramos al guitarrista, que le decíamos Crunch, porque el estilo de música de él era mucho a Striper, y entonces que la guitarra tenía ese entonces lo hicimos Crunchy, y él nos enseñó las técnicas. Pero no sé si también fue celos del integrante que se retiró del grupo, porque pensamos, como estábamos aprendiendo de Crunchy, John Castillo, quizás la otra persona, de verde, que venía con nosotros por muchos años, así que cómo era que una persona nueva iba a entrar a ser el director del grupo y no él. Esos son pensamientos que se me vinieron a mí, porque cuando las personas nos llegan y le dicen a usted exactamente esto es lo que pasa, sino que lo dejan así como un libro abierto, entonces vienen muchos pensamientos. Pero hay que respetar las decisiones de las personas. Somos humanos, y la vida te da sorpresas, sorpresas te da la vida.
1: Bueno, después de tantos años, pasan muchísimos años, porque estamos hablando del 92 hasta ahora, 2026. ¿Hubo composiciones? ¿Siguieron trabajando ustedes de manera interna, mucho más entre ustedes mismos, para darse ahora este regreso que vamos a tener en la Noche Independiente, dentro de muy poco, con la gente de Independent Music? ¿O qué pasó con la banda?
3: No, prácticamente cada uno siguió con la música, con diferentes otras bandas diferentes.
1: Pero Final quedó en stand-by. Final
3: quedó stand-by, sí.
1: ¿Cuándo se retoma Final entonces? ¿Ahora cuando ustedes regresan a Colombia, Pereira?
3: Ahora que nosotros regresamos a Colombia, mi hermano y yo decimos: vamos a seguir con la banda, tenemos muchos temas que no se han grabado, vamos a arreglar esos temas, y en esos estamos.
1: Están trabajando ahora con Germán Álvarez, con Hueso, Tránsito Libre, obviamente, Steven Suárez, con el Dani Tamayo, tremendo guitarrista, gran amigo también, un saludo para él. Y están ustedes dos entonces, Héctor y Guillermo León. Final Judgment está de regreso. Eso es lo que podemos decir en este momento aquí en El Péndulo. ¿Ustedes están de regreso de frente? ¿Están grabando un álbum?
3: Estamos grabando un álbum, sí, señor.
1: Hay un tema nuevo, ¿no? Locos.

0: hoy. Sí. Ese tema ya lo tenemos acá como primicia, ¿no? De lo que va a ser lo nuevo de Final Judgment. Lo podemos escuchar a continuación aquí en 88.2 en la FM con la agrupación Final Judgment, aquí sonando con pioneros de lo que es el rock pereirano, de lo que es el heavy metal nacional en el péndulo.
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0: Bueno, señores, hablar de Final Judgment es hablar, porque hablé mucho con Jorge Trejos. Recuerdo que Jorge, un amigo que tenemos aquí en la ciudad, conocedor muy grande de lo que es la historia del rock, no solo nacional sino internacional, tuvo la oportunidad de hablar con Guillermo hace un año, si no estoy mal, y hablábamos con él de que Final puede decir que es la primera banda pereirana que grabó algo en un estudio profesional.
1: Sí,
0: es la primera grabación. Ustedes tienen ese estandarte de haber sido la primera banda pereirana que grabaron en un estudio profesional una producción de heavy metal.
1: Sí, señor.
0: ¿Qué se siente eso? ¿Cómo sienten ustedes saber que son leyendas en ese sentido de lo que es el rock pereirano? Mucho antes de Tránsito Libre, por ejemplo.
1: Sí, señor. Es una emoción muy grande y un orgullo saber que somos de Pereira y que fuimos la primera banda que grabó profesionalmente.
0: Bueno, y todo eso, ¿qué pasó con, pues quisiera preguntar, qué pasó con Elizabeth? No sé, no, ¿nunca volvieron a tener contacto con ella, que estaba también integrando la banda?
1: No, nunca volvimos a saber nada de ella. Supimos que se vino para Bogotá, pero de ahí no más.
0: Bueno, Final Judgment entonces nos prepara un nuevo álbum y nos prepara esa noche independiente con Catarsis, con Lusitania desde Bogotá, con Low Beach y con la banda Final Judgment. ¿Cómo se da ese contacto con Independent, con Erickson Sepúlveda?
2: Estuvimos en un concierto que hicieron ellos en marzo y era en el Teatro con Familiar, donde vamos, en la Cámara del Comercio, perdón, donde vamos a hacer el concierto con los otros grupos este 25 de julio a las 6:30. Y pues mi hermano estaba andando por los pasillos del teatro y se encontró con el señor y él le comentó: oh, mucho gusto, que somos integrantes de una banda que hicimos en Pereira y la historia que hemos comentado a través de esta grabación. Y el señor, muy formalmente, Erickson, cuando estaban en medio del concierto, nos presentó a nosotros dos ante la gente que estaba allí y los músicos que estábamos ahí. Una sorpresa tremenda la que nos dio. Me pareció un acto de muy buena, de buena fe, de, o sea, buena onda, como dicen en México. Y yo dije, wow. Entonces salimos al frente y hablamos, y yo le comenté a la gente, especialmente sobre el tema de Loco Soy, les traté de dar un mensaje. Y él nos presentó como leyenda, pero en esa oportunidad yo le dije a la gente que no importara lo que cada persona tuviera en su mente, que no permitamos que nada ni nadie demande tu futuro, tu mente, tus pensamientos. Cuando una persona dice que te quiere mucho, la gente te lleva y te entierra, pero no se entierra contigo, por mucho que te quieran. Entonces yo les dije a las personas: a mí me dicen que soy loco, porque a pesar de la edad que tengo, todavía mi corazón, mi alma es como si tuviera 30 años, pero mi cuerpo sí me dice: bueno, ya usted está un poquito, está veterano, cuídese, no quiere hacer las cosas de teenager. Pero mi alma me dice: usted tiene muchas cosas que hacer, usted tiene que ser, dejar algún legado en la tierra, haga algo por la humanidad. Yo no voy a salvar al mundo ni le puedo salvar los problemas a la gente, pero los puedo incentivarlos, puedo ser una influencia positiva para la gente. Cuando yo llegué a Colombia, me dio mucha alegría de regreso, después de como 40 años que no había estado en este país. Y yo dije: wow, mano, todavía me pregunto, yo estoy en Colombia, ¿qué país tan bonito? Vemos cosas diferentes de otros países de Europa o de internacionalmente, pero aquí se siente el calor, se siente uno libre, se siente la gente es chévere, la amabilidad que hay. También hay cosas que, pues por la cultura, mucha gente son difíciles, pero lo bueno que uno ya ha aprendido, compartir eso a la gente para que alguien aprenda algo. Por ejemplo, algo que yo aprendí en los Estados Unidos que me marcó toda la vida fue que allá uno va delante de una puerta de una persona, uno abre la puerta y la gente le sostiene la puerta hasta que uno pase. Aquí le tiran la puerta, pero eso es parte
0: de que usted pueda, defiéndase como pueda.
2: Entonces, otra cosa bonita que me pareció en Estados Unidos es que cuando pasan los buses escolares, todo el tráfico para y ahí le pueden dar un ticket, un parte, si la persona se pasa y no respeta esas luces, porque allá hay mucho respeto a la vida. También existe el crimen, es verdad, y el crimen ha existido y va a existir, pero son cosas que uno aprende, que uno le puede ir enseñando a la gente con la forma de uno comportarse, con la forma de uno actuar. Hay que respetar a la gente, aunque la gente no piense como tú. Cada persona es un mundo diferente y no tienen que ser como piensas tú. Lo importante es que somos humanos y agradecerle a la vida que hoy tú y yo estamos respirando. Muchas personas más jóvenes que nosotros anoche se acostaron y no se levantaron hoy. Muchas personas, como estamos viendo el Mundial de Fútbol, han muerto ahí en el Mundial. Aún jugadores. Entonces, yo el mensaje que yo le dejo a la gente, este es lo que yo aprendí en mi vida. Hoy lo llamamos presente. Presente significa dos cosas. Presente porque es hoy, y presente porque es un presente que la vida te está dando. No permitas que nada ni nadie te dañe el día, que el universo, lo pueden llamar Dios, el Creador, no sé, te regaló. Si nosotros tenemos el día de hoy, aunque tengamos problemas personales, todos esos pasajeros, si tú piensas en un problema que tuviste muy grande hace 10 o 20 años, te puedes reír ahora porque ya superaste eso. Perdemos familiares, muere la gente, pero hoy es el día que Dios te regaló. No permitas que nada ni nadie te robe el gozo de este día. Disfrútalo, sea que llueva, trueno, relampague. Ese es un mensaje que yo le doy a la gente positivamente.
0: Perfecto, y es el mensaje también que queremos dar aquí en el Péndulo 88.2 en la FM. Señores, de mi parte y de parte de Universitaria Estéreo y del Péndulo, agradecerles por seguir haciendo música, por hacer historia como la hicieron en su momento con las grabaciones de Final Judgment, con Compacto, obviamente. Agradecerles por seguir batallando en este cuento de la música y agradecerles por estar aquí en Universitaria Estéreo contándonos esa historia de lo que es el rock pereirano, de lo que ha sido la historia de Final Judgment, que se sigue escribiendo, ¿no? Y comienza de nuevo a escribirse el próximo 25 con esa noche independiente en el Teatro de la Cámara del Comercio. De verdad, señores, muchas gracias.
1: Muchas gracias a usted.
2: Y la gente, los invitamos para que vayan al concierto, disfrútenlo, y les invito a interactuar con nosotros. Nosotros no solamente vamos a hacer un show para ustedes, queremos que ustedes canten con nosotros, aunque ustedes no conocen las canciones, allá se las van a aprender con nosotros. Gracias.
0: El set list de esa noche de Final Judgment es solo temas originales de Final.
1: Todos, solo temas originales.
0: Perfecto, todos. Me parece maravilloso, porque todos. Esa es la historia. La historia verdadera de lo que es el rock pereirano. Continuamos en el Péndulo, ya viene la agrupación Subversión aquí en nuestra estación, en la emisión 1867 de El Péndulo. Muchas gracias.

Y continuamos en el péndulo aquí en Universitaria Estéreo 88.2 en la FM. Los invito a la quinta maratón del vinilo del rock y el pop, que será en la Cueva de Morgan, en la Circunvalar, día 25 del mes de julio también, día sábado, desde las 3 de la tarde. La Cueva de Morgan, allí en la Circunvalar, quinta maratón del rock y el pop en vinilo. Señores, vamos con más música. Warcry nos ha entregado hace muy poco un tema llamado El Hombre en el Espejo, su nuevo single. Acompañémoslo de su anterior single llamado Lo Siento. Esto es Warcry sonando en el péndulo.

Continuamos en el péndulo, emisión 1867, y nos vamos despidiendo de esta emisión el día de hoy con Subversión, también con Final Judgment, y vamos con una banda pereirana, Los Catarsis, que estarán en esa noche independiente del día 25 allí en el centro de la ciudad de Pereira, en el Teatro de la Cámara del Comercio. La noche independiente, la noche de reunión de leyendas del rock pereirano y también la nueva sangre. Más música, y viene Catarsis con Alas de Ángel. Así nos despedimos del péndulo por esta noche. Nos escuchamos de nuevo el próximo martes, 10 de la noche, y el próximo jueves, obviamente, de nuevo, 8 de la noche. En el péndulo se despide de ustedes Carlos Espectro Muñoz.

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2: Hola, ¿qué tal, oyentes? Muy buenos días, saludo cordial. Bienvenidos al día con la UTP, nuestro primer informativo del día de hoy. Hoy es viernes 17 de julio del año 2026. A esta hora de la mañana saludo a Diego Valencia, quien siempre nos acompaña en este espacio con las noticias. Diego, buenos días y bienvenido.
3: Así es, Natalia, un saludo para ti y para todos nuestros oyentes que se van conectando hasta ahora en este primer informativo del día. La UTP sigue consolidando su liderazgo en educación superior y en la región. Aquí están las noticias en Al Día con la UTP.
2: La Universidad Tecnológica de Pereira invita a todas las personas interesadas en iniciar su formación profesional a aprovechar el periodo de inscripciones extraordinarias habilitado hasta el 20 de julio para varios de nuestros programas académicos de pregrado.
3: También les contamos que la Oficina de Admisiones, Registro y Control informa a los aspirantes admitidos en el segundo llamado para el semestre 2026-2. Ya pueden generar el recibo de matrícula de manera virtual ingresando al portal estudiantil.
2: El Instituto de Lenguas Modernas de la UTP abrió matrículas para los cursos de inglés del semestre 2026-2. La jornada se realizará el próximo 23 de julio a través del portal estudiantil, con opciones regulares e intensivas y una amplia oferta en horarios.
3: También tenemos para contarles que Aula Business se consolida como una metodología de simulación empresarial que revoluciona el aprendizaje experiencial. Tras más de una década de evolución, hoy es una obra intelectual protegida de la UTP, con gran potencial de transferencia a otros escenarios de educación superior.
2: La Vicerrectoría de Investigaciones, Innovación y Extensión abrió dos convocatorias para proyectos de investigación institucionales. La jornada de socialización virtual será el próximo 28 de julio a las 10 de la mañana.
3: Finalmente, les contamos que la Asociación de Egresados de la UTP abrió oficialmente la convocatoria Egresados Destacados 2026, una estrategia que busca reconocer la trayectoria, el liderazgo y el impacto de los profesionales graduados de la UTP.
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2: Así terminamos nuestro primer informativo del día de hoy. Con estas noticias reafirmamos el compromiso de la UTP con la excelencia académica, la investigación y el reconocimiento de sus egresados. ¡Feliz día para todos!
3: Gracias por acompañarnos en Al Día con la UTP. Nos encontramos el lunes con más información sobre los logros y proyectos de nuestra comunidad universitaria. ¡Feliz jornada para todos!
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7: Hola, un abrazo, buenos días para todos, ¿cómo están? Pues hombre, muy contento, ¿no? Te doy la semana rapidito, una buena temperatura hoy aquí en la ciudad de Pereira, ha sido una semana de muy buena temperatura. A propósito, ayer veía y leía una comunicación que ha hecho la Carder, que es una recomendación para todos, y es con respecto al tema del fenómeno del Niño. Nos advierten de las precauciones que tenemos que hacer, del uso mesurado del recurso hídrico. También el tema de hacer buen uso del tema ambiental, así que estamos muy preparados del tema del fenómeno del Niño, que muchos dicen que todavía no ha llegado con su impacto más fuerte, pero que se presume que en este trimestre del año y el arranque del año 2027 pues tendrá todo su gran furor. Así que a todos muy pendientes de las recomendaciones para que evitemos contratiempos con el tema del fenómeno del Niño y el tema ambiental. Bueno, estamos en Deportes 7 Días, el espacio oficial de Acor Risaralda, a través del 88.2 Universitaria Estéreo, aquí desde la Universidad Tecnológica de Pereira. Hoy un evento muy importante aquí en la Universidad Tecnológica de Pereira, mesa de trabajo del Plan Nacional de Recreación 2027-2036, que se está llevando a cabo aquí y se va a instalar oficialmente aquí en el bloque 14 de la Unidad de Ciencias de la Facultad de esta es la Facultad de Ciencias de la Salud, donde estamos. A propósito, vamos a tener invitados en instantes de la hacer el tema que se va a tratar de vamos a aportar ese Plan Nacional de Recreación 2027-2036. Pero bueno, hablemos un poco de qué ha sido las noticias del deporte en Risaralda. Pues se viene llevando a cabo el zonal de los Juegos Intercolegiados en el departamento de Risaralda. También hay que decir que este fin de semana tendremos también, lo que es la actividad del Campeonato Nacional de BMX aquí en el Parque Metropolitano del Café. Así que, pues de eso también vamos a estar hablando un poco. Pero hoy vamos a estar muy pendientes de lo que va a ser el desarrollo de este Plan Nacional, de la Mesa de Trabajo del Plan Nacional de Recreación. En el que hay mucha expectativa, ¿no? Por lo que puede ser la finalísima del Campeonato del Mundo este domingo entre el equipo español y el equipo argentino. Mañana viviremos el tercer puesto entre Francia y el equipo de Inglaterra. Cada uno pues tiene sus, digamos, sus apreciaciones, sus expectativas, cada uno a su manera pues digamos que ha visto y ha tenido el tema de cómo se vive el mundial, cada uno a su manera pues digamos que unos han visto el campeonato del mundo con lo hemos visto con expectativa, otros con gran conocimiento, otros con digamos, con lo que significa el tema del campeonato del mundo. Pero más allá de lo que cada uno quiere, de lo que cada uno desea, pues yo creo que también hay que hacer un análisis de lo que ha sido el campeonato del mundo, que creo que ahí implica el tema, el balance, cómo ha sido, cómo se ha llevado a cabo, y de una u otra manera, pues cómo hemos, digamos, vivido este campeonato del mundo, que pues primera vez en tres países, lo otro con 48 selecciones, 104 partidos, digamos que el tema de los goleadores, muchas cosas que creo que se han ido viendo. Venga, que por aquí está, venga, don José Fernando Guapacha. Venga, que por aquí está don José Fernando Guapacha, que hace parte del staff de comunicaciones de la Secretaría de Deporte y Recreación del departamento. Hola, José Fernando, bienvenido. A propósito, usted es asociado de Acorri Saralda, estamos en Deporte 7 días, ¿cómo está?
8: Mi estimado Jorge, buenos días para usted, para todos los oyentes a esta hora. Bien, gracias por el tinto y un saludo especial a todos nuestros compañeros agremiados de Acorri y a todos los periodistas que a esta hora están presentes acá también.
7: Estamos viviendo el zonal de los Juegos Intercolegiados en Risaralda, ¿no?
8: Sí, señor, ayer tuvimos la posibilidad de estar en Guatica, donde Guatica se enfrentó a Mistrato en disciplinas como fútbol sala, fútbol de salón, baloncesto, voleibol, y la verdad los chicos se la disfrutan, además porque tengo de pronto una anécdota que es muy interesante, muy importante, Jorge, y es decirle, por ejemplo, a todos nuestros oyentes, qué bonito es ver los niños del río Mistrato. El río Mistrato es una vereda, digámoslo que una vereda de Mistrato, que donde los niños tienen que caminar alrededor de hora y media para poder abordar un carpati, un jeep, que los lleva 3 horas al casco urbano de Mistrato, y de Mistrato hora y media hacia Guatica. O sea, ellos ayer casi que un recorrido de 6-7 horas.
7: Usted hizo su historia, ¿no?
8: Usted sabe que cuando uno está en el deporte, lo más bonito es eso. Muchas veces mostrar los resultados es muy fácil. Decir el campeón, el mundial, el campeón, pero detrás de cada campeón hay una historia. Usted sabe que sí.
7: Sí, señor. Oiga, cuídese mucho. Un abrazo. Vamos a estar aquí hoy. ¿Va a estar participando hoy de la mesa de trabajo del Plan Nacional de la construcción del Plan Nacional de Recreación?
8: Sí, ahí estamos con nuestros directores, con Mario Galeano, que es el coordinador de recreación y actividad física de la Secretaría. Con todos vamos a estar acompañando.
7: ¿Está Mario por ahí? Sí, llame.
8: Además le voy a decir algo. Está como gobernador encargado hoy, como representante del gobernador.
7: Ah, llámemelo. A ver si de pronto podemos tenerlo. Es que ya uno no lo ve sino en las redes, José Fernando, al señor Mario Galeano. Ah, no, ya llegó. Hola, Mario. Buen día, bienvenido. Oiga, a propósito, fascinado yo con sus tours por el desierto. Qué bueno. Usted siempre poniendo a prueba y sus conocimientos en recreación, ¿no?
9: Hola, Jorge, ¿qué más? ¿Cómo estás? No, pues yo venía a hablar de recreación, pero si vamos a hablar de mis vacaciones, hermano, pues, espero que este sea el espacio adecuado.
7: No, pero no, sino que quería, me pareció muy chévere, además de la envidia de la sana, porque ese es un paseo que es bueno. O sea, a propósito, bueno, después hablaremos del paseo. ¿Qué significa para ustedes que son de recreación, que conocemos de su pasión por la recreación, que conocemos de su experiencia, su conocimiento en la recreación en Risaralda, cómo vamos a aportar desde Risaralda a esa mesa, en esa mesa, para que el Plan Nacional de Recreación sea un éxito?
9: Bueno, el día de hoy estamos acá en la Universidad Tecnológica Pereira, convocando a diferentes actores que tienen que ver, como muy bien lo acabas de decir, Jorge, de recreación, en diferentes ciclos poblacionales, infancia, juventud, adolescencia, adultos, persona mayor. Y la gobernación de Risaralda recibe un comunicado del Ministerio del Deporte, en donde hacemos parte de las diferentes mesas territoriales que se está haciendo por todo el territorio colombiano, valga la redundancia. Y para nosotros es un honor saber que podemos tener voz, tenemos voto para poder convocar y para poder ser parte de esta construcción de este Plan Nacional de Recreación de los próximos 10 años. Estamos terminando este año el Plan Nacional de Recreación 2020-2026. Muchos aciertos, muchas cosas por mejorar, y esta es la oportunidad, Jorge, para esas acciones por mejorar, fortalecerlas y pensar qué va a pasar con la recreación en los próximos 10 años en Colombia, no solamente en Risaralda, sino en Colombia. Y que los actores que hoy están aquí arribando a nuestra universidad, a nuestra alma mater, puedan tener esa posibilidad de plasmar en diferentes documentos y mesas de trabajo todas esas iniciativas y todas esas ideas de cómo se visualizan a nivel de recreación en nuestros diferentes municipios del departamento de Risaralda.
7: Está bien enfocada la visión porque yo creo que pues todos hablamos de recreación, estamos inmersos en el tema de la recreación, pero usted que hace mucho rato viene no solamente liderando los procesos en Pereira, en Risaralda, que ahora hace parte de la gobernación, ¿estamos nosotros con un buen nivel? ¿La recreación ha ido tomando fuerza, se está fortaleciendo? ¿Y hacia dónde este tipo de espacios nos pueden llevar a una consolidación de conocimiento y de creatividad en la recreación?
9: Pues yo no sé cómo es ese recrorómetro, llamémoslo así, pero la posibilidad que se dio desde tomar esa posición en ese cargo de coordinador de recreación y actividad física en el departamento a partir del 2020 es un reto muy personal y profesional, en donde hemos tenido la posibilidad de conocer la diversidad que tenemos en nuestro territorio, saber que nos vamos para un municipio como es Pueblo Rico, como es Mistrato, tener un municipio tan triétnico y conocer cómo culturalmente cada una de estas poblaciones se recrea, también identificar que nuestra capital Pereira tiene unas acciones y unos escenarios, unas posibilidades mucho más ampliadas, y poder llevar o replicar parte de esos éxitos a esos municipios de esta categoría, no menospreciando a este municipio, sino antes potencializando, nos encontramos con muchas posibilidades. Hoy por hoy podemos decir que el presupuesto en lo que tiene que ver con recreación en la gobernación de Risaralda ha incrementado significativamente. Saber que cuando llegamos en el 2020 teníamos un presupuesto alrededor de 500 millones de pesos y el año pasado, en la vigencia 2025, al 31 de diciembre cerramos con un presupuesto de 6.500 millones. Es uno de los grandes logros desde la parte de gestión que se ha hecho, tener la posibilidad de ampliar una planta de recreadores, de formadores en actividad física, que cuando llegamos en el 2020 contábamos con 12 personas, hoy tenemos 61 personas haciendo diferentes acercamientos, trabajos de recreación en diferentes ciclos poblacionales en todo nuestro departamento. Y junto con la estadística, saber que cerramos el año pasado con una intervención cercana a 10.000 beneficiarios con procesos continuos, a diferencia de los eventos masivos, que eso es otra estadística diferente. Creo que data un poquitico de ese balance que tú me pides en este momento para decir que hemos venido fortaleciendo, que hay muchas cosas por hacer, así que no alcanzamos a cubrir todo el territorio total, pero que tenemos mucha intención de seguir fortaleciendo y ganando espacios a través de la recreación.
7: Un abrazo. ¿Cuál va a ser el orden? Aquí hay una socialización y luego se van a ir a aula ya a ir rayando cada uno desde su conocimiento el tema.
9: Grosso modo, ya en contado minutos vamos a iniciar ya con la apertura de esta mesa departamental que construye el Plan Nacional de Recreación. Una vez hagan la instalación, se hace como toda la parte por parte del Ministerio Protocolaria de dar a conocer la metodología. Luego se hacen 4 mesas en diferentes salones de aquí de la universidad. Esas mesas, las personas ya están inscritas, hacen unos productos, tienen unos moderadores y una relatoría. Y sobre las 11 de la mañana regresamos nuevamente al auditorio para hacer el conversatorio final y entregar estos insumos que harán parte de este nuevo planteamiento del Plan Nacional de Recreación.
7: ¿Yo le puedo pedir un favor? De pronto por ahí el funcionario del Ministerio del Deporte, que podamos hablar con él. José, hágame un favor, ya la secretaria Sandra, que por aquí está. Vamos a ver si hablamos con ella. Bueno, mire, estamos en Deporte 7 Días, el espacio oficial de Acor Risaralda a través del 88.2 de Universidad. Un saludo muy especial para nuestra directora de comunicaciones, Diana Cristina Hernández, también para nuestro coordinador de la emisora, Anderson Mauricio Toro, que hoy lo vemos aquí en la emisora, y a propósito, aquí con nosotros, don Diego Valencia. Venga, que por aquí una invitada muy especial a esta hora en Deporte 7 Días. Hacía rato no nos veíamos. Doctora Sandra, buen día, bienvenida, ¿cómo está?
10: Muy buenos días, Jorgito, qué bueno verte, y por acá siempre en temas del sector deporte, recreación y actividad física.
7: Sí, señora, mire, a propósito, varias cosas. La quería saludar primero porque este es un espacio donde usted pues también se mueve como pez en el agua. Usted siempre en la recreación, creemos que ha sido una mujer que conoce, entiende y conoce el tema. Pero la quería llamar por el tema de los juegos campesinos, que ya están en la fase intramural. Una apuesta que ha sido importante de la administración municipal y ahora liderada por la Secretaría de Deporte y Recreación. ¿Cómo va el tema de los juegos campesinos?
10: Bueno, ha sido, es una experiencia muy bonita, digamos que es uno de los proyectos más importantes que en la actual administración tenemos, porque después de 20 años de tener a estas personas sin estos programas, sin estas actividades y estos torneos, pues lo están viviendo de manera exitosa. Ya es el tercer año de ejecución y pues estuvimos durante todos estos primeros 4 o 5 meses en temas de inscripción, socialización, pero ya entramos en materia, ya cada uno se está preparando, se están haciendo las entregas de los uniformes, los empresarios y las entidades que se involucraron en este proceso ya están haciendo entrega de dotaciones a todos los participantes en los corregimientos, y ya hemos empezado esas fases internas para que podamos pues desarrollar. Lo más importante, por supuesto, sí es el desarrollo deportivo y ganar, pero lo que se vive al interior de ello es mucho más importante, es esa unión en familia, es esa unión comunitaria, ese apoyo, esa activación económica que se da al interior de los corregimientos, porque las ventas, la dinámica que se ve allí es como lo que más nos llama la atención y a lo que más ha unido al sector rural para que participe de este proceso.
7: Es que hay que contarle a los oyentes que son los juegos que tienen 12 corregimientos, 12 disciplinas deportivas, más de 5.000 participantes. Además, el tema, usted habla de la reactivación económica, pero también hemos llegado a los escenarios deportivos en luminarias, en cambio de capa asfáltica, o sea, muchas situaciones que creo que son importantes. Además, este año estaba muy, veía esta semana en el boletín que sacaron, se ha vinculado mucha empresa privada apadrinando los corregimientos. Este también es una buena apuesta.
10: Claro, pues eso es lo que te estaba informando, que ya estos padrinos, estas entidades, estas empresas han estado entregando la implementación, o sea, la indumentaria para que todos puedan participar, pero como tú lo dices, pues eso va detrás de cámaras, como se dice, una cantidad de situaciones, y es nosotros ir avanzando en la adecuación de la infraestructura deportiva, no solamente de las placas, sino de las canchas de fútbol, las canchas múltiples y todos los espacios pues que se requieren para que se pueda desarrollar estas justas de la mejor manera. Nosotros también garantizamos el juzgamiento, la hidratación, la premiación y pues toda la logística requerida para que se desarrolle todo súper bien en los Juegos Campesinos.
7: ¿Cómo aportarle desde Pereira y desde Risaralda en esta mesa hoy territorial de la construcción a ese Plan Nacional de Recreación? ¿Cómo vamos a aportar nosotros como pereiranos y risaldenses?
10: Bueno, motivados porque pues acá un equipo de trabajo que hace parte de los programas de nuestra Secretaría del Área de Recreación, pero recordemos que nuestros programas y proyectos también tienen que ver desde la nación, todas esas líneas que bajan a nivel departamental y por supuesto municipal, para que podamos lograr que desde la primera infancia, la infancia, la adolescencia, la juventud, los adultos y por qué no los adultos mayores, pues tengamos unos lineamientos claros para el beneficio de todos ellos. Eso es lo que queremos con los pereiranos, llegar a los 19 comunas, a los 12 corregimientos, no solo con torneos, con actividad física y con deporte, sino también con muy buenos procesos de recreación, porque esto nos permite de que todos tengamos una salud mental adecuada, y si eso lo desarrollamos de esta manera, pues tenemos pereiranos saludables.
7: Un feliz día y que ojalá tengamos una mesa muy productiva.
10: Así es, acá vamos a estar apoyando en lo que más se puede.
7: Bueno, era la doctora Sandra Grajales, que es la secretaria de Deporte y Recreación del municipio de Pereira, que de una u otra manera pues también ha sido actor principal en los temas de recreación aquí en el municipio de Pereira. Por aquí tenemos, venga, Giovanni, ¿qué?
11: Giovanni Monroy, importante el Hernández.
7: A ver, hombre, Giovanni, buen día, bienvenido a Deporte 7 Días, este es el espacio de Acor Risaralda a través de 88.2 Universitaria Cero, que es la emisora de la Universidad Tecnológica de Pereira. Primero, pues, darle la bienvenida aquí a esta facultad de la universidad, y segundo, pues, preguntarle, ayer estuvieron en Armenia, ¿no?, en esas mesas territoriales, ¿cómo se viene llevando a cabo esa dinámica en cada una de las mesas?
11: No, pues primero agradecerles por la bienvenida. Risaralda, Pereira es una tierra que uno se siente a gusto trabajando de la mano. Y nada, pues nosotros estamos desarrollando las mesas de construcción del Plan Nacional de Recreación y Bienestar. Estamos planteando que sea decenal, 10 años con una perspectiva de la recreación en Colombia, con visión, formulación, pero también con hechos. Es importante para nosotros. Ayer estuvimos en Armenia, pero también hemos estado en Florencia, Puerto Inírida, Cúcuta, está programada para el segundo semestre, pero la idea es que tenemos 36 puntos en el país, escuchando, realizando las mesas, orientando también que el Plan Nacional de Recreación no es del Ministerio del Deporte, el Plan Nacional de Recreación es la construcción de la sociedad, de las entidades tanto públicas y privadas, y consideramos que tiene que tener una mirada muy amplia, pero también con acciones de seguimiento para dar resultados.
7: ¿Cómo hacer que un plan de recreación nacional en un país que es tan diverso, ¿no? Porque cada región tiene una manera distinta de recrearse, o tenemos una visión distinta de recrearnos. ¿Cómo hacer que todos al final tengamos un plan bien construido que realmente nos dé el fin que todos queremos?
11: Lo primero es conocer qué nos dice la normatividad, lo segundo es poder reconocer la diversidad. Creo que gracias a Dios somos diferentes y eso también nos ayuda mucho, pero esa diferencia tenemos que colocarla en posiciones de conocimiento para que lo podamos asimilar, y por supuesto que se muestre un documento vivo, un documento que pueda ser soporte para la recreación en Colombia. ¿Qué buscamos también? Anteriormente en los planes se hacían desde el lineamiento nacional hacia abajo y todo el mundo tenía que hacer lo mismo. Hoy pensamos un poco diferente, y es que es desde los territorios que deben hacer para que llegue a la nación, y la nación lo que haga es visibilizar y formular un plan nacional de recreación con fortalezas en vivencias, en gestión, en formación e investigación, que creemos que es una línea que, por ejemplo, hoy donde estamos, la Universidad Tecnológica de Pereira tiene una fortaleza inmensa, y creemos que ese es el ciclo que se tiene que implementar, pero estamos escuchando. Puede ser que en las mesas nos digan no es por ahí, es por acá, pero básicamente en lo que hemos hecho, pues ha sido muy satisfactorio escuchar esas opiniones del país, pero necesitamos más. Y con esta es la número 15. Nos falta desarrollar, ahorita salimos para Popayán, Bucaramanga, y bueno, viene el segundo semestre también para las siguientes que están consolidadas.
7: ¿Cómo hacer para que la recreación no se quede simplemente en que la recreación es de la juventud, de los jóvenes, pero que también el adulto y los adultos mayores también están inmersos dentro de la recreación, y que es necesaria también para que ellos afronten de alguna manera su vida rutinaria?
11: Sí, esa es una bonita reflexión, sobre todo porque se piensa que la recreación está direccionada a la infancia, y creo que todos, la Constitución nos dice en su artículo 52 que la recreación es derecho de todos, y cuando dice todos enmarca todos los círculos, los cursos de vida, y por eso para nosotros es importante saber cómo se recrean, qué es recrear. Mira este ejemplo, y nosotros lo hemos tocado en las mesas que estamos desarrollando, es este Mundial de Fútbol. El último partido de Colombia contra Suiza. ¿Cuántos deportistas estaban en la cancha? Más los jueces, 25, que estaban haciendo la parte de deporte. Pero ¿cuántos nos estábamos recreando viendo el partido? Millones, millones. Pero es una forma de recrear. Pero la recreación es en su taxonomía, es un concepto que tenemos que cuidarlo y tenemos que valorarlo. Por eso es importante saber los adultos cómo se recrean, las personas mayores cómo se recrean. Los adolescentes hoy no son solamente una actividad, hay diversidad, y tenemos que escucharlos para poder plantear, por eso, un plan nacional fuerte, un plan nacional que sea incluyente, porque también estamos hablando de discapacidad. ¿Qué hacemos con las personas? Y que no es solo una discapacidad, porque a veces cuando se habla de discapacidad se piensa que solo es una, y no, aquí son varias, y tenemos que también tener oferta, pero no solo desde el ministerio, sino todas. Y muy importante, lo público y lo privado también se tienen que unir en el Plan Nacional de Recreación, porque pareciera que el Plan Nacional de Recreación es solo público. No, aquí es para todos los ciudadanos del país, y es importante. Y por eso esto ha salido de las mesas, esto ha salido y es muy, muy enriquecedor. Y también una cosa que nos hemos dado en las mesas son los contactos entre la misma gente del departamento. Yo hago

0: De recreación en Puerto Inírida tienen unas líneas de investigación con los nativos que nosotros decimos, wow, no los conocíamos y cómo podemos visibilizar eso que están haciendo. Pero otras universidades, por ejemplo, esta, la Tecnológica de Pereira, que tiene unas líneas de investigación también en recreación en Bogotá, la Universidad Pedagógica, o en el Valle, la Universidad del Valle, que tienen carreras específicas, licenciaturas en recreación. Entonces vamos creciendo, lo que pasa es que no lo hemos visibilizado, y al no visibilizarlo, pues la gente de pronto no tiene conciencia de qué es la recreación. Pero la recreación es algo que hoy la ley 181, que está viva, nos dice qué es, cómo debemos hacerla y cómo sacarla adelante. Y bueno, esa es la idea de las mesas y ahí vamos.
1: Giovanni, una buena estadía aquí en la universidad, ojalá que sea muy productiva la mesa hoy, esperamos que haya muy buenos aportes desde Pereira y Risaralda, y que tengamos un plan nacional de recreación muy acercado a lo que todos queremos, y que ojalá todos disfrutemos de él.
0: No, claro que sí, y esta es una construcción, como lo decimos desde el Grupo Interno de Trabajo, es una construcción con las diferentes miradas, pero desde esas miradas, ¿cómo nos podemos articular todos? Entonces, sé que aquí en Pereira Risaralda va a ser muy constructiva y vamos a hacerlo, y espero que al final podamos tener un gran desarrollo de la mesa.
1: Así, continuamos, estamos a través del 88.2, aquí de Universitario Estéreo. Venga, préstemelo a él. Yo hablo porque también los asistentes. Mire, yo creo que lo más importante del Plan Nacional de Recreación no solamente es que vemos del deporte, la recreación, sino que también, pues va uno entendiendo que hay otra manera. Oiga, venga, hacía rato no lo veía. Pero mire que tiene el tema de la academia, y ahí si usted aparece con don Cristian Ramos, con don Mario Galeano. ¿Qué más? Bienvenido, ¿cómo está?
2: Jorgito, muy buenos días, excelente. Aquí en este espacio maravilloso de encuentro con amigos para hablar toda la mañana y el día de recreación.
1: Oiga, le preguntaba yo a Sandra Grajal, le preguntaba a Mario y a todos con los que he hablado, ¿qué le podemos nosotros aportar a este Plan Nacional de Recreación desde Pereira? Porque usted es otro de los que también ha estado, digamos, muy metido, entiende, sabe y conoce cuál ha sido, digamos, el crecimiento de la recreación y la actividad física en Risaralda y en Pereira. Y usted ha sido uno de los pioneros. Creo que hay un grupo que creo que entendió que ese era un buen nicho, y lo ha ido entendiendo y han ido vendiendo una buena idea y la gente les ha ido copiando. Y esta universidad también, digamos que, no porque estemos acá, pero creo que ha sido pionera en ese tema de la recreación y la actividad física. ¿Cómo aportar desde Pereira a esa construcción de ese plan nacional?
2: Jorge, yo creo que lo que tú decías, la experiencia que ha tenido el municipio ya con cerca de 3 políticas públicas que han generado una línea muy interesante para que los gobiernos puedan implementar programas y proyectos que generen real impacto en la comunidad, es un baluarte fundamental. Entonces eso, desde el aspecto de las vivencias, es clave para generar desarrollo y pensar en lo que viene, porque este plan que se está construyendo actualmente tiene una perspectiva de 10 años. Lo otro, desde la academia, pues sin duda las vivencias, pero también la investigación. Hay un punto clave en el que cualquier ciencia, cualquier área, pues debería pensar cómo la investigación pone en cuestión y en duda, digamos, cosas que se vienen haciendo, y poder generar otras alternativas diferentes para generar nuevos impactos, para entender las nuevas dinámicas sociales, para entender nuestra juventud, para entender cómo un área como la recreación puede generar desarrollo y puede generar nuevas posibilidades en la población.
1: Bueno, a propósito, no lo puedo dejar ir. ¿España o Argentina?
2: Uy, está compleja la pregunta.
1: Una cara de argentino que no puede con ella.
2: No, me gustó mucho Argentina lo que hizo en el último partido. Yo creo que vamos a estar con Argentina.
1: ¿Sí? Bueno, es que digamos que hay partidos que hay que jugarlos. Y jugarlos hasta el final, ¿no?
2: Así es, eso es hasta el final. Y yo creo que los argentinos nos dan una lección muy bonita. Y es la garra, ¿cierto? Es no rendirse y, pese a la adversidad, levantarnos y buscar el marcador como lo hizo Argentina.
1: ¿Le ha gustado el nivel del Mundial?
2: Me ha gustado, algunos partidos, no tanto la parte inicial, sino ya luego desde los 32avos creo que arranca el Mundial en realidad.
1: Bueno, cuídese mucho. Está bien. Bueno, a propósito, a todos, pues un abrazo, muchas gracias. Pues hoy nos hemos venido aquí a esta mesa de trabajo en la Universidad Tecnológica de Pereira. creo que pues había que hacerlo, porque creo que hoy, como siempre, la Universidad Tecnológica de Pereira siendo, digamos, líder en el tema de la recreación y la actividad.

0: Física, y hoy aquí, pues me imagino que nuestros compañeros, nuestros profesionales, colocarán su granito de arena para que este Plan Nacional de la Recreación 2027-2036 pues sea un éxito. A todos un abrazo, muchas gracias por estar con nosotros. Nos encontraremos Dios mediante el próximo viernes para vivir mucho más de este deporte 7 días. Los invitamos este fin de semana a que hagan uso de las vías activas en el municipio industrial de Dos Quebradas, por supuesto, la vía activa del municipio de Pereira, y como siempre, la campaña que hemos venido adelantando hace ya más de 3 años aquí a través de la emisora 88.2 Universitaria Estéreo, la UTP, Acorri Saralde y Deporte 7 Días, es hagamos buen uso de los escenarios deportivos, no solamente en Pereira, sino también en cada uno de los municipios de nuestro departamento. Que la pasen bien.
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2: Muy buenos días para todos, les damos la bienvenida a este espacio informativo de Universitario 88.2 FM desde la Universidad Tecnológica de Pereira. Hoy iniciamos contándoles que la universidad, a través de la Vicerrectoría de Investigaciones, Innovación y Extensión, invita a docentes y administrativos de planta y transitorios a participar en la socialización presencial de la convocatoria interna para la financiación de proyectos de extensión social, cultural y artístico 2026. Un espacio diseñado para dar a conocer los lineamientos, requisitos y alcances de esta iniciativa que busca fortalecer el impacto social de la institución en los diferentes territorios. Laura Cárdenas, profesional de extensión, nos cuenta más sobre este espacio.
3: Desde la Vicerrectoría de Investigaciones, Innovación y Extensión, queremos invitar a los docentes y administrativos de planta y transitorios a participar en la socialización de los términos de referencia de la convocatoria para la financiación de proyectos de extensión social, cultural y artístico del año 2026. Esta convocatoria tiene como propósito incentivar la formulación y ejecución de iniciativas que contribuyan a la solución y transformación de problemáticas de la región mediante procesos de carácter social, cultural y artístico, articulado con las capacidades académicas de la universidad. La jornada se realizará el próximo miércoles 22 de julio en horario de 2 a 4 de la tarde en el Auditorio de Mecánica, y en este espacio los asistentes podrán conocer los requisitos, el proceso de postulación, resolver inquietudes y recibir orientación sobre la formulación de sus propuestas para participar en esta convocatoria que está abierta hasta el próximo 7 de septiembre. Los esperamos.
2: Los interesados podrán presentar sus propuestas hasta el próximo 7 de septiembre, por lo que la universidad invita a la comunidad elegible a asistir a la jornada de socialización y conocer los requisitos, procesos de postulación, resolver inquietudes y recibir orientación sobre la formulación de sus propuestas para participar en esta convocatoria, que busca consolidar proyectos con alto impacto social, cultural y artístico en beneficio de las comunidades y de la región.
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2: Finalizamos con un dato curioso el día de hoy. ¿Sabías que en la Universidad Tecnológica de Pereira las ideas también se transforman en emprendimientos con impacto? Detrás de cada iniciativa hay investigación, innovación y mucho talento. En los próximos días conocerás algunos de los emprendimientos que harán parte de Expo Camello 2026. Hoy te presentamos dos iniciativas que reflejan cómo el conocimiento también se convierte en oportunidades.
4: Hola, soy Camilo, creador de la marca Setas del Paraíso. 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
2: Conoce más emprendimientos que nacen en la Universidad Tecnológica de Pereira y descubre cómo el conocimiento también impulsa el desarrollo de nuestra región. Así llegamos al final de este espacio informativo. Los invitamos a continuar conectados con la mejor programación por Universitaria 88.2 FM.
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2: Hola, muy buenas tardes. Un cordial saludo para todos nuestros oyentes, para todos aquellos que siguen en sintonía con Universitaria. Les damos la más cordial bienvenida a este, el último espacio informativo del día. Un momento donde nos enteramos de todo lo que sucedió hoy, 17 de julio de 2026, en la UTP. Y comenzamos este último espacio informativo contándoles que la Universidad Tecnológica de Pereira recibió la visita protocolaria del embajador de Brasil en Colombia, Paulo Estivalet de Mesquita, en el marco de la realización de la versión número 43 de la Conferencia Energética Colombiana Enercol 2026, que tendrá lugar en Pereira los días 16 y 17 de julio. El encuentro permitió fortalecer ideas de la cooperación entre ambos países en áreas estratégicas como la transición energética, la investigación, la innovación y la formación de talento humano.
3: Así es, Laura, les contamos también que la Oficina de Registro y Control Académico informa que los días 21 y 22 de julio se habilitará el sistema para ajustes de la matrícula y matrícula extemporánea. El ingreso al sistema será según el programa y semestre, teniendo en cuenta la información que se puede consultar en la página institucional de Registro y Control Académico.
2: Y la Oficina de Registro y Control Académico de la UTP informa a los estudiantes de pregrado que solo los días 17 y 21 de julio de 2026 estará habilitado el sistema para realizar solicitudes de permisos académicos relacionados con el proceso de matrícula.
3: También les contábamos que la Vicerrectoría de Responsabilidad Social y Bienestar Universitario de la Universidad Tecnológica de Pereira informa a los estudiantes de pregrado que el próximo 20 de julio vence el plazo para realizar la solicitud de apoyos socioeconómicos correspondientes al periodo académico 2026-2.
2: Y la Oficina de Relaciones Internacionales de la UTP, en alianza con la Universidad de Manizales y la Universidad Autónoma de Manizales, culminó con éxito en Pereira la primera etapa de Conexiones Verdes, una escuela de verano internacional que reunió a 30 estudiantes y docentes provenientes de Brasil, Chile, México, España, Canadá, Argentina y Colombia, para promover la cooperación académica, el intercambio cultural y la formación en sostenibilidad.
3: En otras noticias les contamos que la Universidad Tecnológica de Pereira fue el escenario de la ceremonia de transmisión del mando del Club Rotatorio Pereira Nuevo, acto solemne en el que Luis Alberto Rojas Franco asumió la presidencia para el periodo 2026-2027, sucediendo al padre Nelson Giraldo Mejía.
2: La Universidad Tecnológica de Pereira, a través de la Vicerrectoría de Investigaciones, Innovación y Extensión, invita a los docentes y administrativos de planta y transitorios a participar en la socialización presencial de la convocatoria interna para la financiación de proyectos de extensión social, cultural y artística 2026, un espacio diseñado para dar a conocer los lineamientos, requisitos y alcances de esta iniciativa que busca fortalecer el impacto social de la institución en los diferentes territorios.
3: En el marco de la celebración de la Semana de la Facultad de Tecnología de la Universidad Tecnológica de Pereira, el Programa de Acompañamiento Integral PAI extendió una cordial invitación a toda la comunidad universitaria para sumarse a la jornada de esparcimiento, deporte y bienestar que se llevará a cabo el próximo 28 de agosto.
2: Y la Vicerrectoría de Investigaciones, Innovación y Extensión atentamente invita a participar en el taller Proceso Editorial para Nuevos Autores a todos aquellos que estén interesados. Este taller está diseñado con el fin de ofrecer una guía integral sobre el proceso editorial para que los futuros autores comprendan todas las fases de la publicación, desde las evaluaciones y correcciones de texto hasta la diagramación y la publicación final en plataformas impresas y digitales, dirigido a los miembros de la comunidad universitaria interesados en publicar por primera vez.
3: El Departamento de Humanidades de la Facultad de Bellas Artes y Humanidades de la Universidad Tecnológica de Pereira presenta a toda la comunidad universitaria de pregrado su oferta de asignaturas electivas para el semestre 2026-2, un conjunto de espacios académicos provocadores, pertinentes y actuales, diseñados para fortalecer la formación integral de los y las estudiantes en cada una de las dimensiones proyectadas en el proyecto educativo institucional.
2: Asimismo, les informamos que ICETEX realiza extensión que busca que los jóvenes puedan completar su postulación y asegurar la financiación de su semestre. El proceso es 100% en línea, sin intermediarios, y las fechas claves del calendario son 30 de julio, cierre del formulario de solicitud, 5 de agosto, fecha límite para el cargue de tus documentos, 12 de agosto, plazo de subsanación, y finalmente 21 de agosto, publicación de resultados.
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3: Antes de despedirnos, también los invitamos a que nos sigan en nuestras redes sociales como @utpereira y se enteren de todos los eventos y actividades que tenemos programadas para los siguientes días. De esta manera llegamos al final de nuestro espacio informativo. Gracias por acompañarnos y mantenerse conectados. Que tengan un excelente fin de jornada y recuerden que hay que estar al día con la UTP.
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4: Hola mis amigos de Colombia y el exterior. Reciban un fraternal saludo de parte de mi buen amigo Mauricio Toro y en especial de este servidor Juan Carlos Álvarez Echeverry. Inicialmente agradecemos los mensajes de solidaridad para con este servidor por la desaparición de un gran compañero libretista aquí en Universitaria Estéreo, José Fernando el Flaco Marín. Muchas gracias a todos. Como siempre, hoy recordaremos datos y temas de autores, compositores e intérpretes que estuvieron o van a estar de efemérides por estos días. Además, tendremos invitadas agrupaciones de México, Cuba, Puerto Rico y Colombia. Los temas se emitirán directamente de vinilos, razón por la cual hemos adecuado la cabina de producción de Universitaria Estéreo con los equipos requeridos para tal fin. Iniciamos hoy por reseñar las emisoras que retransmiten Acuerda y Sentimiento, hasta que el cuerpo aguante desde Aguascalientes, México, a Ídolos del Pueblo desde Nueva York, a Folclore y Radio desde Toronto, Canadá, a Odeón Radio desde Bogotá, Colombia, a La Voz de la Costa Chica en Santiago, Jamiltepec, Oaxaca, México, a La Recuerdo Radio desde Manizales, Colombia, a Herencia Rumbera desde Lima, Perú, y emisoras que conforman la cadena HSCH, como Radio Galaxia, En las Mesas Nariño, Veos Estéreo y Crucero Estéreo. La Asociación Musical del Distrito Federal y Estado de Miranda, en Venezuela, en 1958, tomó la decisión de vetar al maestro Billo Frometa, prohibiéndole ejercer su profesión de músico y director de orquesta. Como la orquesta Billo's Caracas Boys era de planta en un programa musical y sin tener la presencia de su director Billo, el maestro Renato Capriles le cambió el nombre por Caracas Swing Boy para el programa referido y comienza a materializar una idea de fundar su propia orquesta, la del maestro Renato Capriles. El encargado de conseguir los músicos fue Eduardo Quícaro Díaz y el maestro Renato Capriles los entrevistó, los seleccionó y los contrató. La nueva orquesta, Los Melódicos, debutó así formalmente el 15 de julio de 1958 a la 1:15 de la tarde en un programa creado por Renato Capriles denominado Su Revista Musical, del Canal 2 que animaba Henry Altuve. Los cantantes fueron Víctor Piñero para los ritmos movidos y el panameño Germán Vergara como bolerista. La dirección de la orquesta estuvo a cargo del maestro Juan Bautista Carreño, quien duró solo un mes al frente de ella. Fue tal el impacto en televisión que entraron inmediatamente al canal llamadas telefónicas para las primeras contrataciones. Disfrutemos tres temas seleccionados de un LP del sello Disco Moda, titulado ¿Qué gente averigua? con los Melódicos, la orquesta que impone el ritmo en Venezuela. Y esos tres temas son los siguientes: con Emilita Adagui y los Melódicos, Una plena de Mon Rivera, Qué gente averigua. Con Manolo Monterrey y los Melódicos, música Juan Bautista Madera, letra Wilson Choperena, título La pollera colorá. Y con Emilita Adagui y los Melódicos, Un porro, de Clímaco Sarmiento, Negro, no te vayas.

Anteriormente escuchábamos la plena compuesta por Mon Rivera, Qué gente averigua, con Emilita Dagui y los Melódicos, la cumbia con música de Juan Bautista Madera y letra de Wilson Choperena, la pollera colorá con Manolo Monterrey y los Melódicos, y el porro compuesto por Clímaco Sarmiento, Negro no te vayas, con Emilita Dago y los Melódicos. El primer LP invitado del día de hoy es de Discos Fuentes, el LP 337130. Fue titulado por la disquera Réntame un cuartito, con Carlos Mojica y Luis Lija Ortiz y su conjunto. Escuchemos tres temas insertos en el LP descrito e invitado. Con Carlos Mojica y Luis Lija Ortiz y su conjunto, un bolero de Julio Rosa, Réntame un cuartito, con otro bolero de José Ramón Ortiz, El que ama, perdona, y con una guaracha del Celso Vega, La noche que tú quieras.

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0: Anteriormente escuchábamos a Carlos Mojica con Luis Lija Ortiz y su conjunto, interpretando el bolero compuesto por Julio Rosa, su título Réntame un cuartito, el bolero compuesto por José Ramón Ortiz, su título El que ama perdona, y con la guaracha compuesta por Celso Vega, La noche que tú quieras.
1: 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Ha sido reconocido como portador del bolero y es nuestra responsabilidad, entre otras, el mantener su transmisión y difusión. Por eso, a continuación reseñamos la historia del patrimonio cultural inmaterial de la humanidad del género musical denominado bolero.
0: Hoy en la historia del bolero, y específicamente anotaremos conceptos sobre el romanticismo, la poesía y el bolero. Si se quisiera definir el origen y la primera evolución del bolero en relación con el contexto lírico que lo acompañó, podría decirse que este es el que va desde el canto a la naturaleza hasta la emoción serena en que se expresa el pensamiento urbano, por lo cual con frecuencia, su ejecución mantiene contactos con el clasicismo. De la escuela literaria de su tiempo, los primeros compositores de boleros heredaron también el dominio de la forma. Más siempre, en el fondo de su discurso poético, la intención antirretórica, la fidelidad a la expresión vital, la sinceridad, fueron elementos que animaron al género del bolero. Tal vez por eso el bolero ha soportado los embates de los medios masivos y mantenido su dignidad artística, siempre favorecida por un público que no confunde lo sencillo con lo banal y exige que el arte manifieste la experiencia humana, en este caso la amorosa, a partir de vivencias y sentimientos auténticos. Disfrutemos de un bolero antológico con el cuarteto Matamoros del maestro Miguel, Lágrimas Negras.

0: La composición, interpretación y transmisión del género musical denominado bolero tiene el reconocimiento por parte de la UNESCO como Patrimonio Cultural Inmaterial de la Humanidad. En Cuerda y Sentimiento, aquí reseñamos su historia.
1: Hoy tenemos una invitada en Cuerda y Sentimiento, la señora Luz Adriana Osorio Montoya, quien nos ha indicado cuáles son sus temas preferidos. Por ejemplo, Di que no es verdad, la versión de Eddie Gourmet con Los Panchos, tema de Alberto Domínguez. Dulce Veneno, la versión del Cuarteto Mayarí. Y Un Cigarrillo, La Lluvia y Tú, la versión de Felipe Pirela con la orquesta de Porfi Jiménez, composición de Álvaro Carrillo.

Anteriormente escuchábamos a Eddie Gourmet con Los Panchos, vocalizando de Alberto Domínguez, Di que no es verdad. Al Cuarteto Mayarí interpretando el bolero titulado Dulce Veneno. Y a Felipe Pirela con la orquesta de Porfi Jiménez, cantando de Álvaro Carrillo, Un Cigarrillo, La Lluvia y Tú. Gracias a la señora Luz Adriana Osorio Montoya por permitirnos hoy disfrutar de sus temas preferidos. El segundo LP invitado para el día de hoy es del sello CBS, el DCS-618, titulado Sonia López y su Orquesta Tropical. Escuchemos tres temas insertos en este segundo LP invitado del día de hoy. Con Sonia López y su Orquesta Tropical, un bolero moruno, compositor Homero Aguilar, Enemigos. Una guaracha de Miguel Huerta, su título Dime. Y un bolero de Luis Calaf, su título Se acabó el juguetito. Repito, los tres temas con Sonia López y su Orquesta Tropical.

Anteriormente escuchábamos a Sonia López con su Orquesta Tropical, interpretando el bolero moruno de Homero Aguilar titulado Enemigos, la guaracha compuesta por Miguel Huerta, su título Dímelo, y el bolero compuesto por Luis Calaf, su título Se acabó el juguetito. Enrique Quesada Reyes nació en Cuernavaca el 15 de julio de 1920. Enrique Quesada en el año 1948, junto a Gustavo Prado, que formaba parte del trío Yanicio, se encontró con Enrique y con un integrante de otro trío, guitarrista, su nombre es Saulo Sedano. Hicieron el nombre de uno de los tríos más emblemáticos de los años 40, los Tres Diamantes, que sugirió Saulo ese nombre. Y así quedó formado este ensamble el 12 de octubre de 1948. Recordemos a los Tres Diamantes y Enrique Quesada con tres temas seleccionados de un LP de la RCA Víctor titulado Despierta y otros éxitos inolvidables de los Tres Diamantes. Y los tres temas seleccionados son los siguientes: de Gabriel Ruiz y Gabriel Luna de la Fuente, Despierta; de Saulo Sedano, Mentira, Mentira; y de Enrique Fabregat, Ave sin Nido, repito, con los Tres Diamantes.

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0: Anteriormente disfrutábamos de Los Tres Diamantes, interpretando de Gabriel Ruiz y Gabriel Luna de la Fuente, Despierta, de Saulo Sedano, Mentira, Mentira, y de Enrique Fábregas, Ave sin Nido.
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0: Catalogado como un innovador, Lucho Bermúdez no solo hizo historia en nuestra música colombiana, sino que también fue de gran arraigo en varios países de América Latina. La orquesta de Lucho Bermúdez se presentó oficialmente por primera vez el 15 de julio de 1947 en el Hotel Granada de Bogotá, y desde entonces empezó una intensa serie de presentaciones que fueron muy vigentes hasta hace muy poco tiempo. De hecho, muchos autores e investigadores destacan que uno de los grandes logros del maestro Lucho Bermúdez fue el de llevar música que se consideraba popular a los salones de baile de las grandes ciudades y en las más importantes del país. Disfrutemos entonces a Lucho Bermúdez y su orquesta con tres temas seleccionados de un LP de la RCA Víctor, titulado Lucho Bermúdez en México, composiciones de Lucho Bermúdez con Matilde Díaz, Yello y las hermanas Montoya. Y esas tres composiciones son las siguientes: con Matilde Díaz y Lucho Bermúdez y su orquesta, Danza Negra; también con Matilde y Lucho, Me Duele Aquí y Embeleso, los